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Oye, negra, ¿te puedo hablar? 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

Bienvenidos a Desvelados, su amigo Ordeb Cala y sus calamidades los recibe con los aullidos y los brazos abiertos. Recuerden, somos únicos e irrepetibles y podemos ser felices, plenos y dichosos. ¡Au!

Hola, hola mis queridos y amadas desvelados. Los saluda su amigo Ordeb Cala, transmitiendo desde México para todos y cada uno de ustedes. Es una agradable sensación en que en este día, viernes 15 de mayo del 2026, ustedes me estén acompañando en esta transmisión de Desvelados. Quiero agradecer también el apoyo de mi querida directora Fanny Mendieta para la realización de este programa, al igual a todos y cada uno de mis compañeros locutores que siempre, y les repito, siempre estamos elaborando con mucho amor cada uno de los programas porque deseamos que sean agradables para ustedes, que pasen como en este momento unos instantes de gozo, de buena música y sobre todo me dan la oportunidad de recibir sus bendiciones mediante su permanencia, su sintonía, su audiencia. Y no puede faltar el consabido aullido que les envío con mucho cariño, con mucho amor, con mucha energía, lleno de buena vibra, apapachos y todos los buenos deseos que tengo en mi corazón para todos y cada uno de ustedes. A la vez también aprovecho y saludo a todos los países que tienen a bien escucharme. Desde, ay, creo que todavía se llama Groenlandia hasta la Patagonia, desde Portugal, Italia, España, Jerusalén, Suecia, Suiza, en mi casa. Recuerden, cada uno de nosotros tenemos la potencialidad de poder ser felices, plenos y dichosos, hay que utilizarla. Después de una semana que espero les haya sido bastante agradable, y si en determinado momento no fue de esa manera, pues no pasa nada. Recuerden que si todo tiene solución, ¿para qué nos preocupamos? No tiene solución, ¿para qué nos preocupamos? Al contrario, hay que preocuparse por nuestro bienestar, tanto físico como mental. Y además estoy contento porque hoy no llovió. Bravo por nosotros, porque aquí en México, bueno, por lo menos en la Ciudad de México, no llovió. Espero que en el lugar donde haya falta lluvia, que esté lloviendo en estos momentos y yo les deseo una lluvia de éxitos, bendiciones, buena vibra, que todo sea benéfico para que disfrutemos un excelente fin de semana. Y ya, wow, ya estamos en 15 aquí en México, es el día del maestro. Todavía me acuerdo cuando yo era maestro, sí, estaba divertido. Yo recuerdo que les comparto que el primer año que di clases de secundaria, me enfrenté, bueno, por decir una frase o una palabra, me enfrenté, conocí a los chavos a los estudiantes de tercero de secundaria y nunca voy a olvidar que me dijeron, oiga maestro, ¿usted cree poder soportarnos? Yo me reí y les contesté, ¿ustedes creen poder soportarme? A lo largo de los días, a lo largo de los meses, pues fue una muy buena comunicación que todavía los llevo en my heart, o sea, en mi corazón. Y además, recuerden, somos únicos e irrepetibles, por lo tanto, hay que agradecerle al Señor del Universo esa capacidad que nos da de poder respirar, de poder estar y ser en esta dimensión, en esta vida. Y pues vámonos a escuchar en este momento a Lita Ford.
Y yo regreso. Como dice la portuguesa, ya hablé. Y si están por ahí, quédense por ahí, que yo regreso.

Después de haber escuchado a esta bella mujer de nombre Lita, porque la verdad está bien.

siglos. Yo cuando me iba a imaginar, y todavía lo pensaba cuando tenía 8 años aproximadamente, cómo iba a hacer cuando estuviera en el nuevo siglo. Pues ha sido divertido, bueno, con ciertas cuestiones que no fueron y no han sido nada agradables como la pandemia, pero pues somos invencibles, realmente somos invencibles porque todavía soportamos eso. Dentro de 100 años, los que todavía estén nos van a comprender, van a entender realmente qué es lo que sucedió en este planeta. Como lo estaba comentando en una transmisión anterior, realmente nos convertimos en los habitantes de la oscuridad, porque realmente con esa pandemia que no sabíamos ni qué onda, que no sabíamos ni a qué nos enfrentábamos, pues yo lo relaciono como si nos hubieran metido a todos en un cuarto oscuro y de pronto alguien estaba por ahí y nos ponía unos zapes, unos golpes y nosotros, pero ¿qué pasó? ¿Qué puedo hacer? Llenos de temor, llenos de expectativas, llenos de pensamientos nada agradables, pero seguimos vivos, estamos vivos y eso es motivo para celebrarnos. Entonces vamos a celebrarnos con muy buena música aquí en Digital Láser, la número uno en todo, en el programa de Desvelados. Y como siempre, pues les dedico con todo mi amor un gran energético y apapachador aullido. Ahora sí, vámonos con buena música. ¿En dónde más? Más que aquí.

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Sigamos disfrutando de buena música en este viernes suco que está a punto de finalizar y comenzar muy bien el fin de semana. ¿En dónde más? En Digital Acer, la número uno en todo, con su amigo Ordeb Cala en Desvelado. ¡Au! ¡Aullad!

llegamos al final de esta transmisión con el gusto de haber estado con ustedes, con el placer de tener su audiencia y su preferencia. Les deseo un excelente fin de semana lleno de éxitos, de excelentes compañías y tiempo perfecto para estar bien con amigos, con pareja, con la familia, con los compañeros de trabajo, haciendo una reunión fuera del trabajo y que se la pasen muy bien. Les recuerdo que mañana nos encontramos a las 10 de la noche en Desvelados, aquí en Digital Acer, la número uno en todo. ¡Au! Su amigo Ordeb Cala le da la más grande de las gracias por, repito, haberme bendecido por su preferencia y su audiencia. Y yo me retiro comentándoles, pidiéndoles, sugiriéndoles que hagamos de nuestra vida un acto de amor. Recuerden que el tiempo es eterno, pero nosotros no. O sea que tan grande es el tiempo y tan pequeños somos nosotros en relación al tiempo, que estamos en él, que gracias al Señor del Universo, cada día tenemos la oportunidad de ser útiles, felices y de ser plenos, dichosos. ¿Por qué? Pues porque gracias al Señor del Universo somos únicos e irrepetibles. Y les repito, les sugiero, hagamos una pequeña introspección para irnos a dormir con buena vibra, con pensamientos excelentes y no con preocupaciones. Y también les repito que hagamos de nuestra vida un acto de amor. Yo los espero mañana a las 10 de la noche y nos encontramos hasta la próxima. ¡Au! Gracias. Gracias.

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Ok, ya estamos en el aire. Sí, no voy a decir, pregunto si estamos en el aire. Eso lo hace Argentinos en la Red, ¿sí? Bueno, estamos con PSP. No se murió, está aquí, a mi lado, lado derecho, computadora número 1. Yo en la 2. 1. Está nuestro querido y gran y ponderado DJ de lujo, que no se murió todavía. Él es el señor. ¡Ya!

Todos ustedes en este sábado arrancamos 5 minutos, están pasando ya de las 7 de la tarde aquí en la República Argentina. Estamos con una temperatura, todavía no tenemos temperatura. Dice, se avecinan lluvias, ok, perfecto. ¿Qué fecha estamos? 16, ok, 16 de mayo. Sí, bueno, aquí en la República Argentina estamos en Tucumán, jardín de la República, cuna de la independencia. Che, pasaron lindas cosas, cosas como esta noche el Pasa Martín en el Teatro Mercedes Sosa. Para toda la gente de Tucumán y alrededores, provincias, aledañas, acérquese al Teatro Mercedes Sosa. Está el Pasa Martínez, sí, con toda esa música. Música romántica, claro. Música romántica, pero solamente para los románticos. Para los que sean cero románticos, no les sugiero. Quédense en casa. Sí. Vean una peli, lo que sea. Si no sos romántico, no te acerques al teatro. No, para nada. Sí, como yo soy un romántico, soy un coqueto, porque así me dijeron que soy un coqueto, ¿sí? Yo no diría coqueto, yo diría simpático. Simpático. ¿Usted qué dice? ¿Simpático? ¿No? ¿No? ¿Nada? ¿Coqueto? Sí. Eso es de afuera, eso es de otros lugares, el coqueto. Claro, no. Acá en la Argentina es simpático, qué sé yo, alegre, así, ¿ve? Aunque simpático en otros lugares es otra cosa. Sí. Totalmente diferente. Lo tengo que saludar porque es la cábala que tenemos acá con nuestro DJ. Y yo ve... Lo miraba, no se murió todavía, ¿no? No, ok. Está coleando. Ajá. Bueno, vivito y coleando, dice por ahí. Bueno, señores, donde manda capitán, no manda marinero. ¿Sí? Puede ser. Así, está bien hecho el refrán. Mirá que lo estuve buscando para decirlo bien, todo. Sí. Así que bueno. Señores, arranca esto que se llama PSP, Parame si podés, en este sábado. Estamos junto a Arseni Music Online de Costa Rica. Estamos con Digital Láser Internacional en México. Saludos para nuestras directoras. Las directoras son Arsénico, la chica veneno. ¿Dónde andará la chica veneno? No lo sé. Así que bueno, saludos para Arsénico. Y también saludos para Fanny Mendieta en Digital Láser Internacional.

0: bien, señores, estamos con toda la música Punchy Punchy sonando aquí en PSP. Parame si podés. En esta tarde, noche, compartiendo junto a todos ustedes. No hay temperatura todavía, no le puedo decir. Yo soy loco con el tema de la temperatura, ¿no? Sí, yo soy muy temático con el tema de la temperatura. Porque me gusta saber, sí, me gusta saber. ¿Ustedes no? ¿No? Bueno, está bien. Pero, bueno, no lo digo. Bueno, señores, vamos a enviar saludos. Está la gente de Hiper Libertad, la confitería, en estos momentos escuchando la radio. Así que les vamos a enviar un saludo muy especial para toda la gente que trabaja allí en la confitería de Hiper Libertad. ¿Sí? Bueno, ahí está el saludo para la gente, para los amigos de la confitería Hiper Libertad. Ok, continuamos. También tenemos... ¿Qué voy a tener? A ver, yo te digo. A ver, usted me pasó, ¿no? Sí. Pará, estoy en el aire. Pará. A ver, ¿qué tengo por acá? Pará, ya lo perdí. Yo lo tenía por acá. Sí, qué cosa, ¿no? Estas son las cosas que pasan cuando son programas en vivo, ¿no? Cuando son programas en vivo, uno pierde las cosas. Como yo, por ejemplo. Ya perdí todo, ¿sí? Yo lo tenía por acá. Ah, no, acá está, perfecto. Acá está, señores. Bueno, hoy sábado en PSP tenemos PSP Recuerdos. Ustedes saben que son dos temas movidos, bailables, y dos temas lentos. Aquellos, ¿no? Porque justamente Recuerdos es porque hay que recordar. Tenemos PSP Películas, dos muy buenas películas. Sí, más bien unas... Pará, estoy en el aire. Una es una serie y la otra sí fue una película, sí, muy exitosa la película, sí. Bueno, tenemos Recorrido Mundial, ¿dónde nos vamos? A ver, subí por favor para que yo pueda ver ahí en el monitor. Un poquito más. ¡Epa! Vamos a ir. ¿Qué hijo de...? No sé quién será, pero bueno, ahí está. Está rompiendo. Bueno, señores, a ver, te decía, Recorrido Mundial, vamos a ir a Colombia, ¿sí? ¿Cómo me gusta Colombia? Vamos a ir a España. ¿Cómo me gusta España? Para que no me digan... Perú, ¿cómo me gusta Perú? Bueno, ahí está. Ok, perfecto. Donde manda capitán, no manda marinero. Échale música, por favor. Voy a ver quién es esa persona que insiste tanto. Que insiste y llama. Ah, no, son mensajes. Oh, ¿son mensajes? Bueno. ¿Me amás? No, parece que no. No. No. Ah, sí, dice que sí. Ah, ok, perfecto.
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1: 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Ok, perfecto. La música, mirá vos, qué lindo, che. La música estuvo con Frank Sinatra en una versión remix, Ven a volar conmigo, ¿sí? Bueno, es la traducción que mi teacher me dijo que dijera, ¿sí? Esta canción del año 1957. ¡Guau! No, no había nacido todavía yo. No, todavía no. Usted no, tampoco. Usted no, está, ni en pañales está usted. Bueno, así que Ven a volar conmigo, Frank Sinatra en una versión remix. Luego llegó la música de La Bamba con J. Davis y George con La Bamba. Bueno, en esa versión, ¿verdad? Bueno. Saludos que están llegando a través del WhatsApp, ¿sí? Gente que está escuchando la radio, pero como tiene nuestro número de teléfono, se comunica, manda mensajes, manda saludos, que ya enseguida vamos a estar con todos los saludos que están enviando a través del WhatsApp. Bueno, a ver, ¿qué tenemos por acá? You Are My Love. Bueno, ¿qué más tenemos por acá? ¿No tenemos nada más? No, no tenemos nada más. Perfecto. Ah, mira, vamos a enviar un saludo para la Tucu, es una locutora de acá de Tucumán, locutora nacional, así que le vamos a enviar un saludo para ella, la Tucu, no me dijo el nombre, la Tucu Mar, ¿sí? Bueno, ahí está el saludo entonces, el saludo para la Tucu. Perfecto, You Are My Love. ¿Qué más tenemos por acá en este sábado con Parame Si Podés? Junto a nuestro operador. Vamos a enviar un saludo a Popó, que nos está escuchando. Bueno, hoy no sale bloque folclórico, no. El lunes seguramente que mañana se van a reunir para, bueno, ellos se reúnen. Yo solamente soy la voz y me pasan los papelitos, claro. Los papelitos me pasan. Ok, dije que estaba bonito. No, quería decir que esta noche el Paz Martínez, 21 horas en el Teatro Mercedes Sosa, frente a Plaza Independencia, aquí en la capital de Tucumán, se va a presentar este grande, este romántico. Cero romántico, no vayan. Los seres románticos, no. ¿Y qué? Qué linda canción. ¿Qué hablen? ¿Qué me importa tampoco? No, nada que ver, no. Bueno, yo los refranes y las canciones, malísimo, como siempre, malísimo. Bueno, a ver. Va a estar también... mirá, te voy a contar. Vos sabés que lo conocés a Nahuel Penici. Estuvo en la peatonal de Tucumán la semana pasada. Se sentó el muchacho con la guitarra y empezó a cantar las canciones porque está haciendo una especie de recital. Está siendo filmado, grabado por recital de Mercedes Sosa. Claro, sí, Mercedes Sosa. La Negra Sosa, conocida internacionalmente, ¿sí? Bueno... Y como él es una persona muy fanática, o fue muy fanática de Mercedes Sosa, canta sus canciones. Ella es tucumana, claro. Ustedes saben que la Negra Sosa fue tucumana, ¿sí? Bueno, entonces él está haciendo un homenaje a la Negra Mercedes Sosa. Así que bueno, felicitaciones para Nahuel Penici, cantando en la peatonal de la capital de Tucumán. La gente pasaba, escuchaba y decía, esa voz yo la conozco. Y se acercaron y ahí estaba... solo sentado con su guitarra. Obviamente que tenía su gente a la vuelta, pero él estaba solito sentado cantando todas las canciones repertorio de Mercedes Sosa. Perfecto. 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
2: 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Ok, en el bloque rock, sí, qué bueno, estuvo el rock. Bueno, ha llegado el momento de presentar en PSP Recuerdos Bailables, ¿sí? Vamos a arrancar con la primera canción, su título, Un Solo Amor se llama. Es un tema del DJ y productor francés David Guetta, junto a la cantante británica Estelle. La canción salió allá por el año 2009 y también forma parte del mismo nombre, Un Solo Amor. Esta música, esta mezcla musical electrónica con pop, también es como que unión entre las personas, amor universal, deja atrás a las diferencias y vivir la música como algo que conecta a todos. Una frase importante del mensaje de esta canción sería como: somos diferentes, pero el amor puede unirnos. También fue una de las canciones que ayudó a que David Guetta, este francés, explotara mundialmente en la época dorada del electropop en finales del año 2000. Esto es, a ver, Un Solo Amor, ¿sí? O también se lo puede llamar Un Mismo Amor. Y la traducción que mi teacher me dijo, decirlo así. Ok. La idea de la canción es hablar de la unión, paz y de que el amor puede conectar a todas las personas. PSP, Recuerdos Bailables.

nuestra primera canción en PSP Recuerdos, David Guetta con Estelle. Esto se llama Un Solo Amor. Bueno, es así, ¿no? Uno siempre tiene un solo amor. Yo tengo varios amores. Bueno, señores, a ver qué más tenemos por acá. La segunda canción. La segunda canción en PSP Recuerdos. Ustedes saben que tenemos dos temas de PSP Recuerdos bailables y tenemos dos temas lentos que también están muy buenos, ¿eh? Bueno, vamos a ir al segundo tema. Este es, lo interpreta Elena Gheorghe, ¿sí? Es una cantante pop de Rumania, muy conocida en Europa del Este y en festivales Dance Europop. Fue una etapa donde la música Europop y la música dance europea tenía muchos éxitos en radios y discoteca. Esto es allá por el año 2010. Sol de Medianoche se llama esta canción. Está muy buena, ¿no? A mí me gustó porque yo me acuerdo cuando estaba haciendo música, cuando estaba en Radio FM y estaba con estos temas musicales. La canción es una mezcla de dance, pop, veraniego, romántico y con muy sonido específico europeo moderno, ¿sí? Bueno, a ver qué más tenemos por acá. Es una pasión que nunca se apaga, un amor intenso y emociones que siguen brillando incluso en la noche. Esta canción transmite libertad, romance de verano, deseo y momentos mágicos junto a alguien especial. Musicalmente tiene ese estilo Europop dance alegre que busca hacer sentir energía, emoción, nostalgia al mismo tiempo. La ideal y principal sería como cuando estás enamorado, todo parece iluminarse, incluso en la oscuridad. Por eso muchas veces hay que morder la frente. Señores, llega la música entonces con esta cantante, muy, muy buena la cantante de Rumania. Se llama Elena Gheorghe y esto es Sol de Medianoche.

Esta es la música de Elena Gheorghe, que suena Sol de Medianoche. Ok, perfecto. Ok, perfecto, ahí está la música sonando en PSP Recuerdos Bailables. Y bueno, ahora ha llegado el momento de presentar PSP Lentos. Ajá, Lentos. Vamos a ir a la primera canción de Lentos. Este se llama... Mira vos, yo no sabía, la verdad, ¿no? Acá, según la información que tengo acá... A ver, pará, que estoy viendo. Mira vos. Yo te juro que pensaba que era hombre. Sí, yo pensaba que era hombre, pero lo que estoy viendo acá, el informe que prepararon, la producción de PSP, la canción se llama, ya te digo cómo se llama la canción, la perdí. No, acá, ¿a dónde dice la canción? Ok, la canción dice Los ojos de Betty Davis. Uh-huh. Ah, claro, y ustedes dirán, pero ¿quién es Betty? ¿No es cierto? Bueno, yo te digo. Esta canción es de Kim Carnes, que hace referencia a Betty Davis, una actriz clásica de Hollywood, famosa por su mirada intensa y personalidad fuerte. La versión más famosa es de la canción que salió en el año 1981. Kim Carnes, con esta canción de Betty Davis, la letra describe a una mujer seductora, misteriosa, elegante y muy segura de sí misma. La comparación de Betty Davis habla de una mirada hipnótica y poderosa. Fue uno de los mayores éxitos de los años 80 y ganó premios importantes, incluyendo un Grammy. Kim Carnes es una cantante y compositora de Estados Unidos muy famosa por su voz ronca y particular, especialmente en los años 80. ¿Sí? Nació un 20 de julio de 1945 en Los Ángeles. Su música pop, rock, country y soft rock. ¿Sí? Su mayor éxito fue justamente Los ojos de Betty Davis. La canción fue número uno en muchos países y se convirtió en uno de los himnos de los años 80. ¿Sí? Bueno, perfecto. A ver, pero ¿quién es esta mujer? Su voz rasposa, profunda y muy reconocible. Muchos la comparaban, ahí está, mira, muchos la comparaban, yo también, cuando la escuché, yo pensaba que era Rod Stewart, sí, pero no, nada que ver. Muchos la comparaban con cantantes de estilo ronco como Bonnie Tyler o Rod Stewart. Aunque mucha gente piensa que fue escrita por Kim Carnes, en realidad ella hizo la versión más famosa. La canción original era de allá de los años 70. Vamos a ir a este tema que yo siempre lo había escuchado, este tema, pero no sabía hasta ahora. Por eso cuando llega PSP es como que me informo un poco. Y gracias al operador y gracias a toda la gente que trabaja. ¿Sí? Vamos al tema. Esto es Los ojos de Betty Davis.

Ok, perfecto, allí arrancamos, ahí arrancamos. Ay, no te puedo creer, no te puedo creer. La música, vos sabés que eso me hace recordar cuando estaba en Buenos Aires hace un par de años atrás, bueno, bastante años atrás, ¿sí? Cuando estaba en Buenos Aires escuchaba esa canción, ¿sí? A la noche la escuchaba a través de los Walkman. ¿Te acordás de los Walkman? Bueno, no, usted es joven todavía, pero los Walkman, ¿sí? Uno lo utilizaba y yo, ¿cómo escuchaba esa canción? Me encantaba esa canción. Pero no sabía toda esta historia. Yo pensaba que era tipo Stewart o así, pero no, nada que ver, era una mujer. Mira vos, qué bárbaro. Bueno, saludos para Pócima Letal. Ajá, Pócima Letal, eso me suena como, no sé, como eso. Ok, perfecto. Vamos a ir al segundo tema musical. PSP, Recuerdos Lentos. Este tema se llama Porque Soy Una Chica. Yo les recomiendo el videoclip porque es muy bonito. Bueno, no sé, para mí fue muy bonito. Y la verdad que sí. Son un grupo surcoreano, se llama Kiss, ¿sí? Así como la banda esa de rock, ¿sí? Bueno, pero nada que ver. Este grupo surcoreano, Kiss, con este tema traducido, según mi teacher, Porque Soy Una Chica, ¿sí? La canción habla de un amor profundo, tristeza, sacrificio y desilusión amorosa. Se volvió muy famosa por el videoclip, que es muy emotivo y triste. Mucha gente la recuerda como una de las baladas coreanas más impactantes de principios de los años 2000, ¿sí? Salió en el 2001. Kiss fue un grupo femenino, bueno, dice que fue, o sea que ya no están. Es un grupo femenino de Corea del Sur, conocido principalmente por la balada Porque Soy Una Chica. ¿Sí? Es una balada coreana, debutaron a comienzos de los años 2000, aunque no tuvieron una carrera muy larga. Quedaron muy recordadas por esa canción, ¿sí? En el videoclip, emociona muchísimo a la gente porque cuenta una historia romántica y triste que se volvió muy popular en internet y en la TV asiática. Kiss es un grupo femenino, o fue un grupo femenino de pop surcoreano, activo en comienzos de la década del 2000, conocido por la balada, ahí está en inglés esto ahora, ah no, Porque Soy Una Chica, ok, perfecto, ahí está. También dice que alcanzó una gran notoriedad en Asia gracias a su emotivo video musical y su sonido melódico orientado como R&B, el pop suave. Origen, Corea del Sur, actividad 2001-2002. Bueno, Chan Song, Jinny y Minnie. Ah, mira vos, ¿cómo sé coreano, la puta? Qué bárbaro, ¿cómo sé coreano? Tomás, se te cayó el DNI. Ok, perfecto. Señores, vamos a ir este tema. Yo se los recomiendo, ¿no? Yo lo vi muchas veces al videoclip. Me encanta el videoclip. Ustedes busquen, pongan ahí en YouTube, Kiss, Porque Soy Una Chica, y van a ver el videoclip, ¿sí? A ver si una de esas quizás ya lo vieron. No lo sé. Vamos a escuchar la canción nuevamente. Dale. Después, si querés, te hablo en surcoreano.

Qué lindo tema, ¿no? No sé qué es lo que dice, pero bueno, te traduzco. Dice, amor de mi vida, siempre voy a estar contigo a pesar de la distancia y a pesar de que muchas veces por ahí se nos pelan los cables, pero nos abrazamos, nos besamos y estamos todos bien. Bueno, eso es más o menos la traducción, no lo digo en su coreano porque no lo van a entender, pero si quieres yo se lo digo. Ahí está. Bueno, perfecto. Señores, ahora sí, esto es PSP.

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0: Gran saludo para la gente, para Nico, para su grupo, para su programa PSP, de parte de Un Mundo de 18 Ruedas, quien les habla José Luis González, el Panda. Qué lindo que es divertirse, qué lindo que es pasarlo bien, qué lindo que es salir un poco de la rutina y disfrutar, reírnos de nosotros mismos, reírnos con nosotros, reírnos con ustedes y pasarlo lindo. Nico, un gran abrazo y a tus órdenes.
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2: 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Ok, así de esta manera pasó recorrido mundial: Colombia, España, Perú. Bueno, fueron los países donde imaginariamente estuvimos ahí recorriendo musicalmente, ¿no? Bueno, vamos a enviar un saludo para José Panda, Radio Camión. Ustedes lo pueden escuchar, ¿sí? Aquí en nuestra radio, en Arsenic Music Online. A las 9 de la noche se viene Juanjo DJ desde Montevideo con Tiempo de Música. Luego la doctora Amor con Los Elegidos. Tu música y la programación completa de este día sábado, ¿sí? Bueno, ya a la noche, ¿no? Porque ya estamos a la noche. Todavía, che, no tenemos temperatura todavía por acá. Bueno, no, no dice nada. Ok, 23 minutos está pasando ya de las 8 de la noche en la República Argentina. Estamos en vivo. Estamos en la capital de Tucumán, cuna de la independencia, jardín de la República. Ok, perfecto. ¿Qué más tenemos? Bueno, lo tenemos a Luis Pérez saludando al programa. Muchísimas gracias por estar allí del otro lado escuchando la radio. Él está en este momento en su verdulería Román. Así es, verdulería Román. Bueno, saludos entonces en Villa Carmela. Bueno, ahí está. ¿Qué parte de Villa Carmela? A ver, para. Yo lo tenía por acá. En algún momento lo. Sí, yo creo que lo anoté en algún momento. En Villa Carmela, ya te digo. Parece que no. Sí. Manzana de Casa 8, ¿sí? En Villa Carmela, verdulería Román. Allí atendido por su propio dueño, que en Román es. Ah, mirá, Sultán, hacía rato que no lo escuchaba Sultán. Ahora sí lo escucha Sultán. Está vivo, Sultán. Está vivo como IA, claro. IA, está vivo usted. Sí, no se murió. No, bueno. Ok, él en su idioma perreo dice, estás escuchando PSP, parame si podés. Ok, perfecto. Vamos a saludar entonces a Luis Pérez, allí en Villa Carmela, Manzana de Casa 8, verdulería Román. Perfecto. Bueno, ¿qué más tenemos por acá? No tenemos nada más. Bueno, así rápidamente. Ya listo, ya está. Bueno, señores. No, es que me está apurando, IA, me dice, dale, que entramos en retro.
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perdón, pero es hora de volver. ¿Le damos play? Queda con ustedes el DJ de la noche. 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
2: Esto es PSP, Parame si podés. Ok, perfecto. Esto es retro, ¿sí? A través de nuestro DJ IA, ¿sí? Con Funkington. Qué lindo tema, ¿no? Me encanta ese tema. El hijo rockero de Genghis Khan. También, ¿eh? Qué tema, che, qué tema, ¿no? Para bailar. Eso me hace recordar cuando yo bailaba en discotec, ¿sí? O boliche, como le llamamos nosotros. Boliche o discoteca, ¿sí? En la pista, bailando. Cinco mujeres a la vuelta. Cinco mujeres, hombres, no, los hombres bailaban, obviamente antes bailaban con las mujeres, ahora no, ahora ya bailan todos juntos, pero no, antes era específico, hombre con mujer bailaban, sí, bailaban ahí, yo en la pista con cinco chicas. Vio a ver la película de John Travolta con Olivia Newton-John, Eres lo que quiero, esa canción, sí, bueno, así yo bailaba. No le voy a decir como Michael Jackson, porque no, pero como John Travolta. Sí, así es. Bueno, a ver, ha llegado el momento de presentar este bloque que me encanta. Música de bandas sonoras de películas. Exactamente, qué lindo. Vamos a arrancar, mirá vos, ¿no? Uno se viene a enterar cosas, ¿no? Qué bárbaro. Hoy viajamos por las melodías que hicieron inolvidables las películas más famosas del cine. Cerrá los ojos y déjate llevar por la magia de las bandas musicales.

ustedes lo dijeron, la película Titanic, allá por el año 1997, Titanic es una película épica, romántica y también de desastre, dirigida por James Cameron, estrenada en 1997, es una mezcla de ficción y hechos históricos al recrear el hundimiento del transatlántico RMS Titanic en 1912. Su éxito comercial y crítico la convirtió en un hito del cine moderno, ganadora de 11 premios Oscar. ¿Sí? El director James Cameron, donde fueron protagonistas Leonardo DiCaprio y Kate Winslet, se estrenó el 19 de diciembre de 1997 en Estados Unidos. Premios 11 Oscar, incluido Mejor Película y Mejor Director. Esto está ambientada en el viaje inaugural del RMS Titanic. La historia sigue a Jack, ¿sí? ¿Se acuerda? Que es Leonardo DiCaprio. Y Rose, que es Katie. Dos jóvenes de diferentes clases sociales que se enamoran a bordo del barco condenado a hundirse posteriormente. La trama combina romance con la recreación del desastre marítimo, simbolizando el choque entre dos clases sociales y el poder destructivo de la arrogancia humana. La producción fue una de las más costosas en su época, ¿no? Sí, con un presupuesto cercano a los 200 millones de dólares. ¡Wow! ¿Cómo salió esa película? Cameron combinó decorados a la escala real, efectos digitales pioneros y un riguroso trabajo histórico. ¿No es cierto? Se tuvo que empapar de lo que pasó con el Titanic allá por el año 1912. El rodaje principal se realizó en un enorme tanque construido en Rosarito, México. La canción principal de Titanic es cantada por Celine Dion, ¿verdad? Mi corazón seguirá adelante, según la tradición de mi teacher. La música fue compuesta por James Horner y se convirtió en una de las canciones más famosas de la historia del cine. Ok, esta película Titanic, estrenada en 1997.

Qué linda canción, ¿verdad? Muy linda canción de la película Titanic con Celine Dion, My Heart Will Go On. Ah, ¿viste cómo me enseñó la teacher? Impresionante. Bueno, vamos a ir a la segunda película. Esta es una serie, sí, es una serie, pero también está dentro de lo que se refiere a películas, serie de televisión, ¿sí? La verdad que sí, ¿no? No sabía que en el año 1940 este señor que se llama Walter Lantz, en 1940, mirá vos, su risa característica y su personalidad traviesa hacía estas cosas.

0: Así es, el pájaro loco. ¿Quién no vio el pájaro loco? Che, yo me mataba viendo el pájaro loco, ¿no? Qué divertido que era el pájaro loco, ¿sí? Bueno, a ver, algunas cositas. En Latinoamérica y España fue muy popular en televisión durante décadas, especialmente por sus cortos clásicos, ¿sí? Bueno, debutó en el año 1940 y fue creado por Walter Lantz. Su diseño original era más salvaje y loco que años posteriores. La famosa risa del personaje fue grabada inicialmente por la esposa de Walter, ah, mira vos, llamada Grace, donde tuvo una estrella en Hollywood. Ah, mira vos, qué barbo. En muchos países de Latinoamérica fue más popular incluso que otros dibujos clásicos. Bueno, solamente eso. No había mucho para decir del pájaro loco, ¿no? Bueno. Así que mira vos, personaje clásico de dibujos animados creado por Walter Lantz en 1940. Mira vos, y todavía sigue, ¿no? Bueno, ¿sabes qué podemos preparar? ¿Sabes lo que me gustaba a mí? Que yo siempre lo veo y siempre la televisión, al menos acá de Tucumán, la vuelven a pasar. Ya me lo sé de memoria, pero a mí me encanta. ¿Sabes cuál es? El zorro. Sí, el zorro. Me encanta el zorro. Sí. Vos sabés que este señor, que Williams, que algo así creo que se llama, se había inscrito para ser chofer para ir a combatir en Guerra de las Malvinas. Sí, él quería defender a la Argentina y mirá vos que no era argentino, ¿no? Y sí, falleció en Buenos Aires, fue en un departamento de Buenos Aires. Vino acá a Tucumán, ¿eh? Vino a Tucumán. Sí, no sé en qué año, pero vino a Tucumán. Sí, bueno. A ver, ¿qué tenemos ahora? No sé, ¿con qué seguimos?
1: Oh,

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Música de Bonnie M. Sí, qué bueno, che, qué buena versión de Bonnie M. Esto es Rasputin. En una versión remix, nude versión, ¿qué año? Del año pasado. Ok, señores, estamos llegando ya a la parte final de nuestra emisión. Sigue Juanjo DJ a tomar los controles directamente desde Montevideo, Uruguay. Se hace presente en Arsenio Music Online, Costa Rica. Saludamos también a toda la gente de Digital Láser Internacional, allí en México, donde está Fanny Mendieta, su directora. Yo estoy a la espera que se me habilite el equipo porque hace 15 que me agarraron las actualizaciones y no puedo entrar, dice Juanjo DJ. Qué pena, ¿no? Qué pena. Bueno, luego, 11, los he elegido tu música con la doctora Amor, ¿sí? Desde Buenos Aires. Así que no se lo pueden perder. Pueden pedir sus canciones. Sí, sí. A ver, yo quiero pedir una canción. A ver, ¿de quién puedo pedir la canción? Bueno, ustedes saben que yo soy fans de las hermanas Haas, ¿verdad? Claro, yo soy sí, yo soy muy fans de las hermanas Haas. Así que bueno, cualquier cosa, Doctor Amor, ya le estoy pidiendo una canción de las hermanas Haas. Así es. Bueno, parte final.

Perdón, ¿por qué me mandan al aire? Yo no pedí al aire. Ah, ya. Ah, me tengo que ir. Oh, me tengo que ir. ¿Qué? Justo que me pase un tema de jazz, me tengo que ir. ¿Qué co Yo quiero enviarle un beso, besazo para la diva de la radio que es Olguita. Ella es conocida por la Rubí de Puerto Rico, la isla del encanto con ensalada musical. Ella siempre me pasa. Hoy me pasó varios temas de jazz. Sí, varios temas de jazz de las hermanas. Así que bueno, nos despedimos. Gracias por todo. Será hasta el lunes con Argentinos en la Red. Gracias por todo. Chau, chau.